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9: La radio te informa la hora. 22:02.

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10: La radio te informa la hora. 23. 2 minutos.

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14: La radio te informa la hora. 0:03.

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12: La radio te informa la hora. 1:02.

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11: La radio te informa la hora. 2:03.

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17: La radio te informa la hora. 3 minutos.

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15: La radio te informa la hora. 4:05.

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9: La radio te informa la hora. 5:01.
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Estamos presentando los grandes éxitos que marcaron historia en el ámbito folclórico. Nos referimos al gran bate carapegüeño Estanislao Páez Amarilla.

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6: La radio te informa la hora. 8:02.
7: Isidro, Santa Filomena, Santa Rita. En acción de gracias a Dios por 15 años de Ángel. Por la salud física y espiritual de Maricel, Rosa, Sofía Belén, Cristian Domingo, Mario Eber, Eber Mateo, Eugenia, Cornelia Elizabeth, Clara Luján, Pedro Pablo, Marcela Guadalupe, Angelina, Iker Alejandro, Kenara, Gustavo Lorenzo, Adolfo Cipriano, familia Méndez Dávalos, familia Aquino Segovia, Hermelinda, Zulma, Dominga, Esteban, Miguel Jerónimo, Lidia, Víctor Mariano, familia Acuña Mato, familia Acuña Fernández, Olga Jazmín, Inocencia, Cristina, familia Alonso González, Luis Gonzaga, Ignacio, Emilia, Joshua, María, Freddy, Fernando, Santiago. Por el eterno descanso de Benigna de la Cruz, Cándido Eligio, Emilce Raquel, José Vich, Samer Mogarbel, José María, Cándido, Eulogio, Petrona, Anselmo, Eulogio Ramiro, Herenia, Jorge Benítez.

Eulalia Concepción, Claudelino Ismael, Herminio, Marcelino, Padre Víctor del Rosario, Jovino, Herminio, Florencia, Carmen de la Cruz, Guillermina, Heriberto, Aurora, Leoncio, Miguel Ángel, Enrique,

María Asunción, Anastasia, Félix, Andrés, Lucio, Ignacia, Plácida, Casimiro, Mariano, Pastora Ramona, Valentín, Nicolás Alberto, Jason Ariel, José Gabriel, Rafael, Sofía, Luciano, Miguel Ángel, Esteban, Delicia, Ramón, Virgilio, Dina Estela, Aldón Modesto, Nicolás, Marciana, Carlos, Juan Evangelista, Demesia, Benito, Marta, Agustín, Inocencia, Vicente, Silvano, Mirta Arcadia,

0: Gladys, Mario Vidal, María Segunda, César Alexis, Ramona. En unión espiritual con los angelitos, Ángel María, Eleuterio, Eri José, Justo, Herminia, Brunito, Alexander, Tobías, María de Jesús, Gloria Inmaculada, Emanuel de Jesús, Matías Ramón, y por los hijos no nacidos de las familias Cara y Figueredo.
1: Buenos días, queridos hermanos, sean todos bienvenidos a la casa de Dios. La liturgia nos invita a mirar con sinceridad nuestro corazón y a renovar nuestra respuesta a su llamado. Con alegría nos reunimos para celebrar la Eucaristía en la fiesta de San Vicente de Paúl, patrono de todas las obras de caridad. Un hombre que supo ver en el rostro del pobre el rostro del mismo Cristo y que hizo de su vida el evangelio vivo de caridad urgente y organizada. Él nos enseñó que no basta con amar, hay que hacerlo con la fuerza de nuestros brazos y el sudor de nuestra frente. Pidamos al Señor que, por intercesión de San Vicente, encienda en nosotros ese fuego de amor por los más necesitados. Con alegría, dispongamos nuestros corazones para comenzar esta santa misa, recibiendo a quien presidirá y uniéndonos al canto inicial.

En el nombre del Padre, del Hijo, del Espíritu Santo. Amén. La gracia de nuestro Señor Jesucristo, el amor del Padre y la comunión del Espíritu Santo estén con todos ustedes. Hermanos y hermanas, hoy 27 de septiembre, como ya bien se nos presentó en la munición de entrada, rezamos por la comunidad vicentina, por la comunidad la que tenemos aquí, también por los vicentinos. También hoy rezamos por los migrantes, Jornada Mundial de Oración y Solidaridad con los Migrantes. Los unimos en oración y también que nuestro gesto generoso sea para con ellos. Se nos pide un porcentaje de la colecta del día de hoy, creo que el 5% de todas las colectas, que sea destinada para ellos, para los migrantes y refugiados. Le acompañamos también a la profesora Mirta Ayala. Su marido falleció en un trágico accidente anoche. Para ella nuestra oración, por el eterno descanso de Miguel Ángel y para sus familiares, consuelo, fortaleza y esperanza. Dispongámonos a participar dignamente de los sagrados misterios, reconociéndonos pecadores delante de Dios. Yo confieso ante Dios Todopoderoso y ante ustedes, hermanos, que he pecado mucho de pensamiento, palabra, obra y omisión. Por mi culpa. Por eso ruego a María siempre Virgen, a los ángeles, a los santos y a ustedes, hermanos, que intercedan por mí ante Dios nuestro Señor. Dios Todopoderoso, tenga misericordia de nosotros, perdone nuestros pecados y nos lleve a la vida eterna. Amén. Amén.

0: Oremos. Dios nuestro, que manifiestas tu poder sobre todo en la misericordia y el perdón, derrama sin cesar tu gracia sobre nosotros para que, deseando tus promesas, nos hagas partícipes de los bienes celestiales. Por nuestro Señor Jesucristo, tu Hijo, que vive y reina contigo en la unidad del Espíritu Santo y es Dios por los siglos de los siglos.
1: El profeta Ezequiel nos recuerda hoy la importancia de la conversión y de la justicia de Dios, quien siempre nos da la oportunidad de volver a empezar y elegir el buen camino. Escuchemos.
2: Lectura de la profecía de Ezequiel. Esto dice el Señor: si el justo se aparta de su justicia y comete el mal, imitando todas las abominaciones que comete el malvado, ¿acaso vivirá? Ninguna de las obras justas que haya hecho será recordada. A causa de la infidelidad y del pecado que ha cometido, morirá. Ustedes dirán: el proceder del Señor no es correcto. Escucha, casa de Israel, ¿acaso no es el proceder de ustedes y no el mío el que no es correcto? Cuando el justo se aparta de su justicia, comete el mal y muere, muere por el mal que ha cometido. Y cuando el malvado se aparta del mal que ha cometido, para practicar el derecho y la justicia, él mismo preserva su vida. Él ha abierto los ojos y se ha convertido de todas las ofensas que había cometido. Por eso, seguramente vivirá y no morirá. Palabra de Dios.
3: Gracias.

0: San Pablo nos enseña desde la prisión que para él la vida es Cristo y que su deseo es servir a la comunidad con fidelidad.
1: Lectura de la carta del apóstol San Pablo a los cristianos de Filipos. Hermanos, si la exhortación en nombre de Cristo tiene algún valor, si algo vale el consuelo que brota del amor o la comunión en el Espíritu, o la ternura y la compasión, les ruego que hagan perfecta mi alegría, permaneciendo bien unidos. Tengan un mismo amor, un mismo corazón, un mismo pensamiento. No hagan nada por interés ni por vanidad, y que la humildad los lleve a estimar a los otros como superiores a ustedes mismos. Que cada uno busque no solamente su propio interés, sino también el de los demás. Vivan con los mismos sentimientos que hay en Cristo Jesús. Él, que era de condición divina, no consideró esta igualdad con Dios como algo que debía guardar celosamente. Al contrario, se anonadó a sí mismo, tomando la condición de servidor y haciéndose semejante a los hombres, y presentándose con aspecto humano, se humilló hasta aceptar por obediencia la muerte y muerte de cruz. Por eso Dios lo exaltó y le dio el nombre que está sobre todo nombre, para que al nombre de Jesús se doble toda rodilla, en el cielo, en la tierra y en los abismos, y que toda la lengua proclame la gloria de Dios Padre. Jesucristo es el Señor. Palabra de Dios.
0: El Evangelio de hoy nos enfrenta a la sinceridad de nuestras obras frente a las palabras. Nos disponemos para recibir la buena noticia cantando el Aleluya.

El Señor esté con ustedes. Evangelio de nuestro Señor Jesucristo según San Mateo. Jesús dijo a los sumos sacerdotes y a los ancianos del pueblo, ¿qué les parece?

Un hombre tenía dos hijos, y dirigiéndose al primero le dijo: Hijo, quiero que hoy vayas a trabajar a mi viña. Él respondió: No quiero. Pero después se arrepintió y fue. Dirigiéndose al segundo le dijo lo mismo, y éste le respondió: Voy, Señor. Pero no fue. ¿Cuál de los dos cumplió la voluntad de su padre? El primero, le respondieron. Jesús les dijo: Les aseguro que los publicanos y las prostitutas llegan antes que ustedes al reino de Dios. En efecto, Juan vino a ustedes por el camino de la justicia y no creyeron en él. En cambio, los publicanos y las prostitutas creyeron en él. Pero ustedes, ni siquiera al ver este ejemplo, se han arrepentido ni han creído en él. Palabra del Señor. Los destinatarios de esta parábola está bien especificado acá al inicio del Evangelio. Dice: Jesús dijo a los sumos sacerdotes y a los ancianos del pueblo, a la gente religiosa de aquel entonces. Él dirige esta parábola. Y en muchas otras partes, en muchas otras parábolas, encontramos que Jesús se dirige a esta gente. Por ejemplo, en Lucas 15, por ejemplo, dice que Jesús dirigió su palabra teniendo en cuenta que algunos, creyéndose justos, despreciaban a los pecadores. Y Jesús, que acogía a los pecadores, que compartía con ellos, con los publicanos, entonces le criticaban a Jesús. Le criticaban a Jesús. Entonces Jesús siempre les dirige la palabra y a través de comparaciones, a través de imágenes y de estas parábolas, les quiere hacer entender su hipocresía por sobre todas las cosas. No basta gestos, no bastan los ritos, no bastan las palabras, sino que hay que actuar. La vida, las obras son las que valen y las que sirven realmente, y no solamente las lindas palabras. Por eso, la última parte, la conclusión del Sermón de la Montaña dice: No todo el que me dice Señor, Señor entrará en el reino de los cielos, sino el que cumple la voluntad de mi Padre. Es lo que Dios quiere y espera de nosotros, que busquemos por sobre todas las cosas cumplir la voluntad del Padre. Entonces pone esta comparación de estos dos hijos, este señor que tenía dos hijos, y le pide que vayan a trabajar a su viña. Entonces el primero dijo: No quiero. Pero después se arrepintió y fue. Y el segundo, sin embargo, dice: Voy, Señor. Pero no se fue. Entonces, ¿cuál de los dos cumplió la voluntad de su padre? Y el primero que dijo que no, pero después se arrepintió. Entonces, muchas veces también nosotros en la vida somos rebeldes, a veces no queremos hacer lo que Dios quiere, no queremos rezar, no queremos cumplir nuestras obligaciones, nuestros compromisos, nuestras promesas que hicimos en nuestro bautismo, en nuestra confirmación, o ustedes en el día de su casamiento, o las profesiones religiosas, promesas sacerdotales. Tantas promesas y tanto sí le hemos dicho al Señor, pero muchas veces no cumplimos. Otros, sin embargo, rotundamente, de plano, le dicen no al Señor, pero después se arrepienten, cambian y hacen lo que Dios quiere. Entonces, el Señor, eso es lo que espera de nosotros, esa conversión. Y más que menos hemos sido rebeldes, hemos sido también a lo mejor reacios a amar, reacios a cumplir lo que Dios quiere y espera de nosotros, pero cuando en un momento de silencio, de oración, entonces recapacitamos, reflexionamos y decimos: No, voy a cambiar, voy a hacer el bien, voy a hacer obra de caridad, de justicia, voy a ser más cercano a los pobres, en fin. Podemos recapacitar. Eso es lo que Dios quiere, es lo que Dios valora de nosotros. No tanto lo que fuimos, sino lo que somos y lo que podemos ser, es lo que Dios valora de nosotros. Y
Y a veces nosotros cuando vemos un hermano que se convierte, un hermano que cambia, un hermano que de repente se compromete, que viene a la iglesia, que reza, y decimos, mañana mi mapa, cuando habla de historia, la hay pasado, lleva. Y demasiado queremos tener en cuenta el pasado de la persona. Y Dios ya no tiene en cuenta si esa persona realmente se sintió tocada por el Señor y se propone cambiar. Eso es lo que vale, eso es lo que el Señor valora. Y a veces nosotros le juzgamos mucho al prójimo por su pasado y no tenemos en cuenta que en ese momento a lo mejor él está cambiando de vida, de actitud, de comportamiento. Entonces dice también el profeta Ezequiel que Dios no se complace en la muerte del pecador. Lo que Dios quiere es que el pecador se convierta y viva. Es lo que Dios quiere. Y decía la oración colecta al inicio, Dios nuestro, que muestras tu poder en la misericordia y en el perdón. Ese es nuestro Dios. Dios todopoderoso, pero que manifiesta su poder no condenando, no juzgando, sino perdonando, actuando con misericordia con nosotros. Así es Dios. Y así también Él quiere que nosotros seamos entre nosotros. Seamos también compasivos, seamos misericordiosos. Entonces, a eso nos invita hoy el Señor a mirarnos un poco, si nos identificamos con el primer hijo o con el segundo. El primero que respondió de manera negativa, pero después se arrepintió. Y el otro que dijo, sí, señor. No le dijo, sí, papá. Eso también es interesante. Porque el padre le dice hijo, esa relación paternal, relación filial. Sin embargo, el segundo hijo no le dice papá, sino le dice señor. Entonces él se siente un servidor, se siente a lo mejor un esclavo, en fin, un asalariado. Entonces esa relación de papá, hijo, ahí no se nota. Así como en la parábola del hijo pródigo, el hijo menor que también fue rebelde, que quiso hacer su vida a su manera, que exigió su herencia, el padre le consintió, se fue, malgastó sus bienes. Después, ya cuando tocaba fondo, se arrepintió y volvió y fue perdonado por el padre. El padre hizo fiesta por la vuelta de ese hijo, que estaba ya perdido, pero al final volvió con vida. Y el segundo hijo, el mayor, que siempre estuvo en casa, buenito, entre comillas, cumplidor de las normas, de los reglamentos, cuando volvió su hermano, él se enojó y le dice a su papá, ese hijo tuyo, no le reconoce como hermano, ese hijo tuyo que ha malgastado tus bienes, en fiestas, en libertinajes, ahora vuelve y le hace fiesta. Y yo que siempre estuve aquí y nunca me diste nada. Entonces, ese es muy importante, no solamente cumplir leyes, preceptos, sino si no hay amor, de nada sirve. Este hijo mayor no cumplía todo al pie de la letra, pero no amaba. Entonces, lo que Dios quiere es que amemos, que sepamos amar de corazón. Entonces, acá encontré algunas cosas muy interesantes. Dice, lo que vale ante el Señor no es lo que dices, sino lo que haces. ¿De qué te valen las oraciones si no practicas lo que ellas dicen? Si la oración no te lleva a las obras concretas, esta no vale para nada, pues Dios no las escucha. ¿De qué te vale decir, yo creo en Dios, si no cumple su voluntad? Hay muchos que dicen, yo no creo, pero, sin embargo, aman. Una vez, un ateo le dijo a un sacerdote, yo no creo en Dios, pero creo en el amor. Entonces, el sacerdote le dice, entonces sí crees, pues el que ama conoce a Dios, y el que no ama no le conoce. ¿Por qué? Porque Dios es amor. Hay creyentes que son ateos. Vaya, copia, creyentes que son ateos. Y ateos que son creyentes, que son creyentes verdaderos. ¿Por qué? Porque lo que vale ante Dios es el amor. Si las prácticas religiosas no nos llevan a amar, ellas no nos sirven de nada. Más bien nos hacen daño, pues nos conformamos y creemos que con cumplir, como los fariseos, con cumplir los profetas, nos salvamos. Así pensaban los fariseos, la justicia
es lo que agrada a Dios más que los holocaustos y sacrificios. Misericordia quiero, dice Jesús. Yo quiero justicia, quiero que practiquen el derecho y no conformarse con cumplir ritos y ofrecer ayunos e inciensos al Señor. Nos han enseñado que a Dios le gustan nuestros sacrificios, como si fuera masoquista. Nos han enseñado a cumplir normas, pero no a amar. El único sacrificio válido es el que haces por amor al otro. Eso es lo que vale, lo que hacemos por amor al prójimo. Entonces, hoy, al recordar a San Vicente, entonces un santo que realmente supo amar, un santo que supo reconocer la presencia de Jesús en el que sufre, en el pobre, en el enfermo. Entonces, a eso estamos llamados, a imitar a los santos. San Francisco de Asís, estamos en el año franciscano, jubileo franciscano también, un santo que supo realmente amar, supo encarnar el Evangelio en su vida. Le tenemos a nuestro siervo de Dios, Padre Julio César Duarte Ortellado, que no solamente habló, que no solamente hizo lindas homilías, sino que en vida él hizo el bien, practicó obras de caridad, hizo escuelas, hospitales, puentes, caminó con la gente por esos caminos polvorientos de Wicuí, de Mbuyapeú, de Kukuó, asistiendo sobre todo a las personas más carenciadas. Y a eso estamos llamados, además de hablar, hay que anunciar, hay que predicar, pero no bastan las palabras. No todo aquel que me dice Señor, Señor, entrará en el reino de los cielos, sino aquel que cumple la voluntad de mi Padre. A eso estamos llamados. Entonces, San Pablo nos exhorta también a que seamos como Cristo, que tengamos los mismos sentimientos de Cristo, que Él, siendo Dios, Él se anonadó, se hizo pequeño, asumió nuestra condición humana, se humilló, por eso Dios lo exaltó. Dice, hagamos como Jesús, que siendo Dios, no se aferró a la categoría divina. San Pablo esto resalta muy bien, ¿verdad?, en su himno cristológico, que Jesús, siendo de condición divina, no se aferró a su rango, sino que se hizo uno de nosotros, se humilló, se anonadó, es decir, se hizo nada, tomando la condición de siervo, y se sometió a la muerte por nosotros. Por eso el Padre lo exaltó y le dio el nombre sobre todo nombre, no por lo que dijo, sino por lo que hizo. Y ojalá también hagamos nosotros lo mismo. Que el Señor entonces nos ayude en este día en que rezamos por los migrantes, rezamos por los vicentinos y vicentinas y tantas otras comunidades que están de fiesta patronal, para que el santo cuya fiesta celebramos interceda por nosotros y que tengamos también nosotros un corazón que sepa amar, comprender y perdonar siempre. Que así sea.

0: Profesemos nuestra fe. Creo en Dios, Padre Todopoderoso, Creador del cielo y de la tierra. Creo en Jesucristo, su único Hijo, nuestro Señor, que fue concebido por obra y gracia del Espíritu Santo. Nació de Santa María Virgen, padeció bajo el poder de Poncio Pilato, fue crucificado, muerto y sepultado, descendió a los infiernos, al tercer día resucitó de entre los muertos, subió a los cielos y está sentado a la derecha de Dios Padre Todopoderoso. Desde allí ha de venir a juzgar a vivos y muertos. Creo en el Espíritu Santo, la Santa Iglesia Católica, la comunión de los santos, el perdón de los pecados, la resurrección de la carne y la vida eterna. Amén. Con humildad y confianza presentemos al Señor nuestras peticiones.
1: Dios Padre es rico en misericordia y conoce las intenciones de nuestro corazón. Llenos de confianza, digámosle: Padre de bondad, escúchanos.
0: Padre de bondad, escúchanos.
1: Por la Iglesia, para que, siguiendo el ejemplo de Cristo, sea siempre humilde servidora de todos, oremos.
0: Padre de bondad, escúchanos.
1: Por nuestra patria, para que quienes tienen responsabilidades al servicio de la sociedad, trabajen con honestidad, buscando siempre el bien de todos, oremos.
0: Padre de bondad, escúchanos.
1: Por nuestros hermanos migrantes y refugiados, para que encuentren acogida, respeto y oportunidades para comenzar una vida digna, oremos.
0: Padre de bondad, escúchanos.
1: Por toda la familia vicentina, para que nuestra sensibilidad sea más intensa, para que nos interpele todo lo humano, no nos domine la codicia de bienes materiales y contribuyamos a acabar con la necesidad de los pobres, oremos. Por nuestra comunidad, para que al finalizar este mes de la Biblia, la palabra de Dios no deje de resonar en medio de ella, iluminando nuestros pasos y animándonos a hacer siempre la voluntad del Padre, oremos. Por la pronta beatificación del siervo de Dios, Padre Julio César Duarte Ortellado, fiel servidor y testigo constante del sacrificio de Cristo en la Eucaristía, oremos.
0: Padre bondad, escúchanos.
1: Por nuestros difuntos, para que el Señor, rico en misericordia, los purifique de toda falta y participen de la alegría eterna en el banquete del cielo, oremos.
0: Padre bondad, escúchanos. Recemos por los niños que van a ser bautizados después de la misa, por sus padres y padrinos, y también recemos por Ángel, que cumple 15 años, roguemos al Señor. Padre de bondad, escúchanos y concédenos lo que con fe te pedimos. Por Jesucristo nuestro Señor. Amén. Pueden tomar asiento.
1: Presentamos al Señor el pan y el vino, signos de nuestra vida y de nuestro trabajo, que al ofrecerlos le entreguemos también nuestro deseo sincero de servir y hacer su voluntad.

0: Oren, hermanos, para que este sacrificio mío y de ustedes sea agradable a Dios Padre Todopoderoso.
1: Que el Señor reciba de tus manos este sacrificio para alabanza y gloria de su nombre, para nuestro bien y el de toda su santa iglesia.
0: Dios misericordioso, concédenos que nuestra ofrenda te sea agradable y que mediante ella se nos abra la fuente.

0: parte de toda bendición. Por Jesucristo nuestro Señor.
1: Amén.
0: El Señor esté con ustedes.
1: Y con tu espíritu.
0: Levantemos el corazón.
1: Lo tenemos levantado hacia el Señor.
0: Demos gracias al Señor nuestro Dios.
1: Es justo y necesario.
0: En verdad, es justo y necesario, es nuestro deber y salvación darte gracias siempre y en todo lugar. Señor Padre Santo, Dios Todopoderoso y Eterno, tu amor por el mundo fue tan misericordioso que nos enviaste como Redentor a tu propio Hijo y quisiste que Él fuera en todo semejante al hombre, menos en el pecado, para amar en nosotros lo mismo que amabas en Él. Con su obediencia filial recuperamos tus dones que la desobediencia del pecado nos hizo perder. Por eso, unidos a los coros de los ángeles y los santos, cantamos un himno a tu gloria, diciendo sin cesar.

0: pecados. Hagan esto en conmemoración a mí.
1: Señor mío y Dios mío.
0: Este es el misterio de

0: Así, Padre, al celebrar ahora el memorial de la muerte y resurrección de tu Hijo, te ofrecemos el pan de vida y el cáliz de salvación y te damos gracias porque nos hace dignos de servirte en tu presencia. Te pedimos humildemente que el Espíritu Santo congregue en la unidad a cuantos participamos el cuerpo y la sangre de Cristo. Acuérdate, Señor, de tu Iglesia extendida por toda la tierra y con el Papa León XIV, conmigo, indigno servidor tuyo, y todos los pastores que cuidan de tu pueblo, llévala a su perfección por la caridad. Acuérdate también de nuestros hermanos que se durmieron en la esperanza de la resurrección, especialmente a quienes les recordamos en esta Santa Misa, y de todos los que han muerto en tu misericordia, admítelos a contemplar la luz de tu rostro. Ten misericordia de todos nosotros y así con María la Virgen, Madre de Dios, su esposo San José, los apóstoles, San Vicente de Paul y cuantos vivieron en tu amistad a través de los tiempos, merezcamos por tu Hijo Jesucristo compartir la vida eterna y cantar tus alabanzas. Por Cristo, con Él y en Él, a ti Dios Padre omnipotente, en la unidad del Espíritu Santo, todo honor y toda gloria por los siglos de los siglos.
1: Amén.
0: Llenos de alegría por ser hijos de Dios, digamos confiadamente la oración que Cristo nos enseñó.
1: Padre nuestro que estás en el cielo, santificado sea tu nombre. Venga a nosotros tu reino. Hágase tu voluntad en la tierra como en el cielo. Danos hoy nuestro pan de cada día. Perdona nuestras ofensas, como también nosotros perdonamos a los que nos ofenden. Y no nos dejes caer en la tentación, y líbranos del mal.
0: Líbranos de todos los males, Señor, y concédenos la paz en nuestros días, para que, ayudados por tu misericordia, vivamos siempre libres de pecado y protegidos de toda perturbación, mientras esperamos la gloriosa venida de nuestro Salvador Jesucristo.

0: Señor Jesucristo, que dijiste a tus apóstoles, la paz les dejo, mi paz les doy. No tengas en cuenta nuestros pecados, sino la fe de tu iglesia. Y conforme a tu palabra, concédenos la paz y la unidad. Tú que vives y reinas por los siglos de los siglos.
1: Amén.
0: La paz del Señor esté siempre con ustedes.
1: Y con tu espíritu.
0: Nos damos como hermanos un saludo de paz.

0: Este es Jesucristo, el Cordero de Dios, que quita el pecado del mundo. Dichosos los invitados a la mesa del Señor.
1: Señor, no soy digna de que entres en mi casa, pero una palabra tuya bastará para sanarme. Cristo se nos ofrece como alimento. Al recibirlo en la Eucaristía, pidámosle la gracia de un corazón humilde, capaz de reflejar con obras el amor que hoy recibimos. Con devoción, acerquémonos a comulgar. Para los hermanos que no han podido acercarse a recibir a Jesús sacramentado, pueden hacer la comunión espiritual rezando la siguiente oración. Creo, Señor mío, que estás realmente presente en el Santísimo Sacramento del altar. Te amo sobre todas las cosas y deseo ardientemente recibirte dentro de mi alma. Pero no pudiendo ahora hacerlo sacramentalmente, ven al menos espiritualmente a mi corazón. Y como si te hubiese recibido, me abrazo y me uno todo a ti. Oh Señor, no permitas que me separe de ti. Amén.

0: Oremos. Por esta Eucaristía que hemos celebrado, renueva, Señor, nuestro cuerpo y nuestro espíritu para que participemos de la herencia gloriosa de tu Hijo, cuya muerte anunciamos y compartimos. Él que vive y reina por los siglos de los siglos.
1: Amén.
0: ¿Hay avisos?

0: Queremos agradecer en nombre de la parroquia a los hermanos que hoy nos ayudaron en el rezo. ¿Pueden sentarse, por favor? En el rezo del Santo Rosario, muchísimas gracias. También a la comunidad vicentina, a los hermanos del equipo el equipo A, zona 1, que conforman Central, San Francisco, San Miguel y San Roque, que hoy nos ayudaron en la liturgia. Muchísimas gracias. Aplauso para ellos. Y quiero agradecer un poco también en nombre de la pastoral social, que dice así: la pastoral social de la Parroquia Inmaculada Concepción de María de nuestra ciudad agradece su colaboración en la actividad benéfica llevada a cabo el domingo 20 de septiembre. Ganancia de la actividad, 5 millones de guaraníes. Dios se los paga a cada uno. Aplauso también. La hermana aquí me parece que quiere decir algo. Agradecemos también al Monseñor que preside nuestra celebración. Muchísimas gracias. Bendiciones, Monseñor. Aplauso también al Monseñor. Y ahora les invito a que se pongan de pie. Vamos a rezar la oración del Padre Julio César Duarte Ortellado para que pronto sea elevado a los altares. Dios Padre Todopoderoso, te pedimos con mucha confianza crecer en la fe, ser constantes en la esperanza y perseverantes en el amor. Tú concediste a tu siervo sacerdote Julio constancia y fortaleza en el servicio sacerdotal a toda la Iglesia. Concédenos la gracia de ver reconocidos sus méritos como modelo de vida cristiana y el honor de los altares. Otórganos imitar su ejemplo y amar siempre tu voluntad. Por Jesucristo nuestro Señor. Amén.
1: Saludamos a Ángel, que está de cumpleaños. ¿Está presente por ahí Ángel? Allá está Ángel, felicidades, quinceañero. Eso, muy bien. Y reiteramos nuestro saludo a las vicentinas, la comunidad vicentina, Virgen Poderosa, el colegio, escuela, colegio, están de fiesta, felicidades. Y Pucumá la fiesta de Nayar, toda la semana. Fuerte aplauso. Y de hoy en noche viviremos una fiesta cívica muy interesante, las elecciones municipales. Así es que desde la iglesia nosotros les animamos a la participación. Que participen consciente, libremente, responsablemente, emitan su voto, como le estamos ya reiterando, que es muy importante. Decíamos el domingo pasado que un punto no es negociable, la conciencia no se vende. Quien ofrece dinero, mercadería o favores a cambio del voto convierte al ciudadano en mercancía electoral y la compra de votos alimenta la corrupción. El profeta Miqueas resume lo que Dios pide de nosotros: practicar la justicia, amar la misericordia y caminar humildemente con tu Dios. Eso empieza también en la forma en que votamos. Entonces, a eso estamos llamados. A los candidatos se les pide asuman la política como servicio, sin favoritismo, y a cada uno de nosotros, a los electores, que votemos con libertad, con información y con conciencia. Y así entonces estaremos construyendo todos juntos el bien común. Y esperando que tengan una hermosa jornada y bendecida semana, les doy la bendición de Dios. El Señor esté con ustedes. La bendición de Dios Todopoderoso, del Padre, del Hijo, del Espíritu Santo descienda sobre ustedes y les acompañe siempre. Amén. Dios te salve María, llena eres de gracia, el Señor es contigo. Bendita tú eres entre todas las mujeres y bendito es el fruto de tu vientre, Jesús. Santa María, Madre de Dios, ruega por nosotros pecadores, ahora y en la hora de nuestra muerte. Amén. Y así hemos celebrado la Santa Misa. Pueden ir en paz.
2: Demos gracias a Dios. Al término del canto final, vamos a llevar en procesión a la imagen de San Vicente de Paúl.

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16: La radio te informa la hora. 9:34 minutos.

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Lo están haciendo ustedes, chicos, es extraordinario. Yo le agradezco muchísimo a cada uno de ustedes por permitirme estar en una grabación con ustedes. Es todo un orgullo para mí. Lo digo con la mano sobre el corazón. Muchas gracias.

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0: 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La radio te informa la hora. 12, 32 minutos.
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Apreciada audiencia de Carapiguá FM, la 90.5, ya iniciamos nuestra programación Encuentro con el Folclore. Hoy es domingo 27 de septiembre del 2026. Muy buenas tardes, compañero Ismael Aquino, el DJ Master Cacupeño. Edición número 1197 de la programación Encuentro con el Folclore. 21 años, 8 meses con la familia y hoy con un cargamento especial de historia, buena música, reconocimiento y gratitud a un grande del folclore carapegüeño y paraguayo. Y nuestro homenaje hoy al gran guitarrista, compositor y cantor carapegüeño, don Mauricio Medina Ibarra, que naciera un 22 de septiembre de 1927 en la compañía Capucumí, un recodo cerca de Leipoá, después de Franco Isla, está Capucumí, distrito de Carapeguá. Entonces hoy vamos a hablar brevemente su biografía, su más exitoso éxito grabado, y vamos a rescatar un poco esa cosa maravillosa. Fue compañero de canto y también compuso varias obras con letras de Emiliano R. Fernández. El grande, el más grande poeta popular, y que tuvo como compañero a don Mauricio Medina Ibarra, carapegüeño de Capucumí. Hoy estamos de fiesta acá en el barrio. Barrio San Vicente está de fiesta, San Vicente de Paul. Y hoy quiero saludar ya de antemano a la señora que me está escuchando en, a ver un poco, está en J. Augusto Saldívar, la señora Bernarda Valenzuela. Hoy, ayer me llamó y hoy estuvimos otra vez de contacto. Se gusta y tereí profesor de programación en Ñepe 1, me mandó a la ñande Yarare. Hacemos ahí una cuña cara ahí, entonces la apoyo para ir y nada, se le envía po. Porque ñandego ya es, ayer para allá recoja Moscoin, ya es super componente la ñande de Cubepe. Hoy la cuerpo y alma. Jamón que vive algo ya mortillumana, ya alimentaban a Jesús. Entonces, como un dapear y andé y cuaya y cote en Jauyuje, pero más y cote en el bebé, a TV, a ver, cara y guasú, era ni andé yara. Ya es alza y na, ni andé yara y na ve Dios. A Cristo que tu abañebe y se quiritó. Al Espíritu Santo, la tercera persona de esa comunidad divina, es el Pitú Marangatú. Hoy quiero compartir con ustedes no una reflexión del Evangelio, sino quién fue, y les pido su atención porque después ya les desarrollo el programa. ¿Quién fue San Vicente de Paul? Y por una vea, alguna vez yo participé en otro San Vicente, pero que es el patrono de los arrenderos y tiene otra fecha. Pero este San Vicente de Paul tiene mucho que ver con Carapeguá, con las hermanas Vicentinas, una de las comunidades que está con nosotros y que entonces llegamos a su nombre, hermano querido, Ariel Avenido. Muchísimas gracias a la comunidad, espectacular, muy bien. Entonces quiero decirle que cuando alguien se destaca en el servicio de la palabra, en el servicio del Evangelio, Evangelio significa palabra de Dios, en el servicio a los hermanos, porque ahí se completa, porque no hay salvación sin que podamos hacer algo por lo demás. Dios nos enseña con su testimonio de enviarnos un hijo salvador, y este San Vicente dice que era un sacerdote católico francés del siglo, a ver, un poco 17. Es reconocido dentro de nuestra iglesia como el padre de los pobres y el patrón universal de las obras de caridad. Por eso allá en la casa de la hermana Vicentina dice obras de caridad vicentina. De hecho que ellas hicieron y siguen haciendo mucho más, porque vinieron a quedarse en Carapeguá. Tiene el hogar de ancianos, tiene la institución, la escuela, el colegio. Ahí mismo se enseñaba y se sigue enseñando corte y confesión, arte culinario.
y también tenían sus, bueno, entre comillas le decían pupilas, las futuras monjas o hermanas. Yo me acuerdo, y por eso estoy haciendo este homenaje a San Vicente de Paúl y a la hermana Vicentina, para que ustedes compartan también con este servidor. A mí me sacaron de la calle, era un joven también como cualquier otro joven, pero sin visión todavía cristiana, menos de compromiso. Y fue la hermana María Teresa de Esbarca y la hermana Cleofé. Algunos le dicen Cleofa, pero Cleofé es eso. Alguna vez me vieron ejecutando guitarra y me invitaron a formar parte del coro. Primero de la parroquia y después del coro de la hermana Vicentina. Y ahí empezaron a formarme y ya me dieron un trabajo pastoral, Navidad en familia, justamente en el centro de la ciudad. Cuando eso tenía como 19 años por ahí. Y ahí empecé a direccionar mi camino hacia Dios, Santísima Trinidad, la Virgen María, la Iglesia, y empecé a ser catequista hasta lo que estoy haciendo ahora. 34 años celebrador de palabra y con gusto ahora estoy retornando. Parecía que algo que me faltaba, porque por la enfermedad estuve en reposo. Por eso yo les invito a jóvenes que me están escuchando, no sientan vergüenza de acercarse a Dios, a la Iglesia, al servicio de la palabra, porque eso les va a hacer madurar, tener criterio más sereno, correcto. Y la vida te va a dar muchas satisfacciones. Se gana estima, aprecio. En la sociedad sos útil. Y cuando en algún momento te tropezás, miles de manos se extienden para levantarte y acompañarte con sus oraciones, con su visita. Y siempre se van a alguna manzana, algún juguito, alguna galletita, porque es una forma también de expresarnos. Acá nos dice la historia que San Vicente de Paúl nació el 24 de abril de 1581, 24 de abril de 1581 en Pau, Francia, dentro de un seno de una familia humilde, muy humilde, y que falleció el 27 de septiembre de 1660 en París. Su vida, su vocación, su origen es sencillo. Le llevó a criar ovejas, rebaño. Y se cruzó así nomás cuando tenía 20 años, así como me ocurrió, con un sacerdote. Y ese sacerdote le habló, le invitó y le acercó a la iglesia. Imagínense, decía, le estaba diciendo, yo me acuerdo bien, al terminar el cuartel, fue que fui llamado. Y la misma cosa. Acá está nuestro San Vicente de Paúl, a los 20 años llamado. Y se convierte espiritualmente. ¿Qué significa conversión? Cambiar del estilo de vida. A veces lleva una vida pagana, a veces viciosa, a veces desubicada. Sin embargo, la conversión espiritual te hace notar lo malo que estaba haciendo. Y que puedes cambiar, y se puede cambiar. Dice, su visión cambió completamente, radicalmente. Y entró en contacto con Dios a través de las oraciones. Entró en contacto con Dios a través de los campesinos, que eran sus amigos de rebaño, de trabajo del campo. Y luego ya sirvió a los enfermos. Esto lo llevó a replantearse la vida. Y no solamente se convirtió, sino se hizo sacerdote. Y volcó completamente San Vicente de Paúl su vida hacia la caridad activa, no la caridad de palabra nada más, porque nosotros sabemos que existen obras de misericordias espirituales y obras de misericordias materiales, y era más de hablar de Dios y hablar bien, también ayudaban a los enfermos. Dejó como obra principal la congregación que lleva su nombre, la congregación vicentina, en 1625. También es herencia de los vicentinos, son sacerdotes y monjes. Y también de su creación viene a ser las hijas de la caridad, nuestras hermanas vicentinas de Carapeguá, que en todo el Paraguay y el mundo están. ¿Esto cuándo fue? En 1630.
33. En 1625 crea la comunidad o misión Vicentino de varones, pero después se vio la necesidad de que se podía también hacer la comunidad y una misión con las mujeres, y ahí se forman las Hijas de la Caridad, 1633. ¿Cuál es su misión principal? Realizar conferencias, obras de caridad, llegar con las cinco virtudes que él encontró, y así San Vicente de Paúl es antes, ahora y siempre va a ser un ejemplo que seguir. Hoy se cierra acá el novenario en el barrio San Vicente, noveno, fiesta, anoche hubo el festival, y hoy el tema es Día Central, domingo 27, la Virgen María y San Vicente, testigos de la salvación. Preside hoy la Santa Misa el Padre Cirilo Martínez Allende, cura párroco de nuestra parroquia. Ahora mismo hay un gran almuerzo de confraternidad. A las 15 horas habrá rezo del Rosario de la Divina Misericordia y a las 19 horas Santa Misa, después de la misa. Compré dos rifas, dos boletas por ahí, puede ser que les pegue esta vez. Entonces el sorteo de la rifa tradicional después de la misa. Invitado a todas las comunidades, todos los barrios, todos los que quieran unirse hoy a nuestros hermanos de la capilla San Vicente acá, la ciudad de Carapeguá. Yo le agradezco por la invitación, estuve por ahí el viernes, la gente estaba atenta, escuchando, compartiendo, y bueno, este es el momento en que, como en todas las capillas, tiene su santo patrono y santa patrona, se tiene que unir la comunidad, como le dije, hace como mínimo 10 años atrás, no era lo que es ahora. Después se echó todo eso y se empezó a unir a los vecinos. El barrio es grande y ahora tiene una hermosa capilla, bien equipado, bien con todo, con toda la comunidad. Salud para San Vicente de Paúl. Felicidades para todos los pobladores del barrio y capilla San Vicente. Gracias por la invitación y siempre estamos juntos ahí, ¿eh? Bueno, así encierro esta reflexión y vamos a empezar hoy. Después ya hay pedidos musicales, vamos a ir completando. Usted quiere escuchar su música, 0981-0981-998120. Guarania, polca y chamamé, a la orden, para anotar acá. Hablamos con Ismael, él le escucha todo, parece luego que es como el Espíritu Santo también. Usted está hablando por mi teléfono acá y él ya está bajando la música. Ágil y rápido. Y esta dedicatoria para los románticos, para los enamorados, para aquellos quienes creen el amor de pareja y siguen juntos 10, 20, 30, 40, 50 años y son felices. De Filomena, a ver un poco dice acá, Piro Cielo y Mario Clavel, con el grupo Espacio y Tiempo. Ya prueba, amigo, hago grupo, Va, eso va a ser. Esta hermosa guaranía que dice quisiera ser. Hermosa guaranía. Y luego Del Forbollino con los Alfonso, yo no sé por qué. Dos hermosas guaranías, la música romántica del Paraguay, la auténtica, la guaranía, ya suena en Encuentro con el Folclore. A seguir juntos, 3 horas y media de programación, tenemos mucho más que esto. Vamos a ir compartiendo historias, vamos a conocer algunos detalles de nuestra Plaza General Díaz. Está llegando Boquerón, la música de Boquerón, eso y mucho más. Adelante, Ismael.

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1: Muy bien, ya empezamos ya a cumplir con nuestros pedidos musicales para no atrasarnos. 77 años tiene la señora, habla claramente, escucha el programa toda vez que está en su casa. ¿De dónde ella es? Es de la compañía Guavirá, compañía de Nueva Italia. Su nombre, la señora Bernarda Valenzuela. Está ahora ella rodeada de sus familiares. Vino su hijo desde Asturias y tuve la suerte de recibirlo en casa, imagínense. La magia de la radio. Pejen tu amigo, ya ven. Cuagondas ahí, bro. Ni nadie imaginaba que se mapa la Leonor Espínola. Pero de repente alguna vez, hace meses ya antes, profesor, los hindúes y nada, Asturias, ambas apuestas y granja, oña, tenemos un bar. Jare mayu a ver, y me se pareja ni a otro lado. Ahí me ve la libre a hindú, imagínate programación. Y continuamos hablando. Hasta que dice, ajata y nace su cumpleaños, jape. Ajata y nala y valle. Jao uve caray. Jao majela joga, pe. O ya ponga de poner reforma de casa. O terminar la joga. Jao y puro visitar allá mi escuela y pariente. Entre Nueva Italia, Itagua, Itá, pero es frontera Brasil, no todavía la joga. Creo que es, vamos a este, Brasil, en Irubi en la joga. Era azul y valle, algo de Tanará, algo de tiro. Pero bueno, lo importante es humila, hogas, hola Leo Espínola, de Morocho, Macetón y Guapo y Teare, igual. Roñemón que está hoy en Yerugamón, huesa. Ro falta, hombre. Ahí te leí, ya Bernarda, dame mi envío, se visita a Güere. Roño Cuama. Ahí que se vino a Ullita, de tiempo mío, porque este te la invitación. Y supe ahí, está yo la llave, y mal asado, y más suelo, y tan, ¿eh? Oye, a ver, y caldo de pescado, pero la llave ahí, a doble llave, y fíjate. Bueno, ya Bernarda, muchísimas gracias, que Dios te dé salud, paz espiritual, amor en el hogar y bueno, que siempre, siempre la salud esté en primer lugar. Sabemos que cuando nos vamos pasando los 60, 70, la salud ya empieza un poco a afectarnos. Pero los endupuna y tereíña, Bernardo. Ahí dice, se ninguna se tuvo, profesor, para Guarigua. Ahí que tú viendo camisán, es pura hippie, ahí dice. Hacían eso. Ayer te pecaba la hora de archivo, pero yo juma la Paraguarí como tío popular. Oye, cuál iba el cuema para la Oyapúa, pero jorí. Pero UPIB de cara y era José del Pilar Ábalos. José del Pilar Ábalos, escribí la letra. Entonces, Oñipuruma, oye, pura G, cantado. Es solamente bailable. Entonces, ya en duda, guape, a la voz de la señora América Ferreira. Señora, si hice una cuña careo, pura G, ponaban, guapa. A en duda, mañana, Bernarda, entero para Guariguape, ser en duda. Guape, nemba, José del Pinaro, allá por letra, mortivo, volar la ley, la música, a encuentro con el folclore de Ñipunuma, o con placer pedidos musicales. Ismael, adelante, compañero.

Muy bien, seguimos complaciendo y como siempre cuando está por Pacheco, por Paraguay, escucha la programación y me dice, profesor, cuando investe si nos juegan yo en una programación. Más página con Yananguino. Lidio Lorenzo Cáceres, Pacheco, comunidad, compañía de Pacheco, ya de viaja. Sí, señor. Debe ahí arroyo caña, me sirí, con la y por en vehículo. Institución la tarde y mi mandiquija. Bebirán a secar un pistuja, cururuja, yo y gato, yo mollo, ay. ¡Ja! Romanticismo total. Desde el Ipoá de Capucu, mi jugua, Franco Isla, Beliloma, Pacheco, y ayúdese, me vengo a este ambiente especial. Músico, poeta y compositores, hoyo, ay. Hoy en un homenajeado, don Mauricio Medina Ibarra. Ay, señor, que Capucu, mi. A veces hay don Lorenzo y me haga músico. Además de ser un gran constructor, es un cantor, guitarrista y compositor. Ay, que a tu profesor le complace a mi ve a mi flor pachequeña. A mi ango ya nemba este hoy. A nemba, ya lo menos ni qué decir. Se hay cual, era compura. Y orecola y dejo y nada. Se añuan de ese pollo, amigo Lorenzo, Lidio Lorenzo. Entero de a pachequeño, pues en dúo. A gente con la pacheco, pues bueno, con otro flor pachequeña. A la pachequeña, a Juan Gotojera, a mi flor pachequeña. Por la pinta de un corazón que ni la puede estar cuera, vela, y botuña a bojar, vela, pachequeña. Algo tiene la pachequeña por la pinta, así como la franco y leña también. Bájate, coba, Ismael, que tú vayas con la señal de Avisa. Esa cutubia, no voy a pillar ese bloque publicitario, a pillar Yuma, ese la historia de Boquerón. O sea que, uy, una 29 de septiembre. Adelante.

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1: Muy bien, y pasado mañana es 29 de septiembre. Y vamos a volvernos a 1932. ¿Y qué pasaba? Empezaba la Guerra del Chaco. La primera gran batalla entre bolivianos y paraguayos. Se libró eso en el inhóspito, impenetrable cuando esos chacos paraguayos. Imagínense lo que era ir de acá a, caminando hasta Asunción o en, a caballo, algunos llegar al estadio Sajonia, formar filas, compañías, pelotón, escuadrón, traspasar el río Paraguay e internando en el Chaco, para justamente hacer lo que Emiliano R. Fernández solicitaba en su canción Rojas Silva de Cabo. Ya, o ya pa' este, van mañana de la boliviano, o yucama la ñan de teniente Adolfo Rojas Silva, ve. Ja, te vas a ocupar, bueno, y cuídame, bebé. Once mitaron su anga y yucaba, y protesta. Ja, pepe, si ya, o cuíma la presidenta del momento, oye, nombrarla, usted vio allá, la verdad. Presidente, na. Había sido la presidenta de la Victoriana, na. Ah, oye, no, y la teniente coronel José Félix Tigarribia. Ah, oye, comandante en el Chaco, ¿verdad? Concepción, ¿verdad? Como jefe. Ah, oye, eso era poder. Oye, no, y la compañía, pelotones, reservistas. Y todos aquellos fanáticos que querían, patriotas, no fanáticos, patriotas, para empuñar armas y defender el Chaco paraguayo. La batalla de Boquerón empezó el 9 de septiembre y terminó el 29, 1932. ¿Y dónde fue? En el Fortín Boquerón. La historia cuenta de que fue el primer paso del ejército paraguayo, capturando a su ocupante, que eran los bolivianos, y demostrando que se podía lograr repeler, rechazar, expulsar, hasta inclusive exterminar a los enemigos, si se atrevían a llegar hasta el río Paraguay. Reitero, 9 de septiembre del 1932 empieza y termina 20 días de batalla. Termina el 29 de septiembre. ¿Quiénes eran los jefes del ejército paraguayo? José Félix Estigarribia, comandante en jefe. Primera división, comandante Carlos Fernández. Y Luis Ayala, segunda división. Eso era nuestro comandante. ¿Cuál era un poco la fuerza? Y los bolivianos estaban 1200 bolivianos. Y nosotros estábamos mucho más. 11.000 hombres. De hecho que 18.000 se presentaron ahí en Asunción nomás y se sumaron más y llegamos a 25.000. La resistencia fue fuerte, pero logramos el objetivo. Y la batalla tuvo, ¿verdad?, conclusiones muy importantes. Murieron 1.000 bolivianos. Y de los paraguayos, 446. Porque cuando la guerra, eso no era así como apretar botones como ahora. Era frente a frente. Bayoneta, machetillo, fusil. Y si terminaba la bala, con bayoneta. Entonces la historia cuenta de eso, de que Paraguay tuvo tres grandes batallas en su historial de gloria. Hace poco, el 22 de septiembre, nos recordábamos de la batalla de Curupactú, con la dirección del general Díaz. Esta batalla ya es en la Guerra del Chaco. La otra batalla fue la guerra contra la Triple Alianza. Pero también surge, renace, y el 13 Tuyutí canta y clama vibración de patriotismo a través de las letras de Emiliano y las múltiples grabaciones del 13 Tuyutí. La batalla de Nanagua. Dos batallas. Y esta es la batalla inicial. Pero acá le quiero dar un detalle a los carapegüeños y principalmente los que conocen un poco más de historia. En Boquerón, en su bautismo de fuego, falleció un carapegüeño, un teniente primero. El teniente primero Manuel Cabello. Para que sepa, es sobre, pariente de los Leo de Gar Cabello, Dionisio Cabello y esos primeros cabellos de la historia carapegüeña. Teniente primero Manuel Cabello. Dos escuelas llevan su nombre en Carapeguá y un club. Y la avenida principal que pasa frente a la catedral también lleva su nombre, así como su primo hermano, que murió más tarde ya. Y cuando llegue el momento, ahora eso ya voy a compartir con ustedes, el teniente primero Alcides González, que era su primo, pero murió hacia el norte, hacia Puerto Casado. Vamos a compartir tres canciones para hacer un bloque especial para ustedes, porque acá hay historia y la gente dice, ¿no?, además de lo que dijo la señora Bernarda, y gusto profesor de reflexión cristiana religiosa, y al CDF, y usted te dijo sobre la historia de Mehua. A Juan Ayarecoco y con septiembre, 22 de septiembre, batalla de Boquerón, General Díaz, Ayecoa a mí quien apeaco a esta PM, agendú de madrugada a la radio. El único monumento firme, bueno, histórico, está en Carapeguá. El monumento al General Díaz. Increíble. Estando en Yecuaiba, se construyeron en otras ciudades y se destruyeron todos ya, porque no aguantaron los materiales de lo que se hizo. Pero el monumento del General Díaz, en la Plaza General Díaz, cuando llegue la fiesta de Carapeguá, le voy a compartir eso. Está firme, bien pintado. Y la plaza cada día está más linda. Y la gente acude ahí para con su familia en la tardecita. Tenemos el callejón de luces, la catedral delante. Hermosa ciudad Carapeguá. Es lo que muchos carapegüeños se sienten orgullosos. Y cuando los turistas vienen a Carapeguá, se van a posar frente a la

tenor paraguayo López Simón. Luego vamos a escuchar 29 de septiembre, que coincide con la fiesta de San Miguel, y los tres arcángeles, Rafael y Gabriel. Pero San Miguel es el custodio, es el guardián del cielo. ¿Quién escribió las letras del 29 de septiembre? Miguel G. Fariña. Y le puso música Ramón Reyes. ¿Quién lo canta? El clásico, el gran señor de las canciones épicas, Aníbal Lovera, con su conjunto Chacoré. Y luego vamos a escuchar una obra más reciente, al estilo ya de cordillerano, Fortín Boquerón, del gran Emiliano R. Fernández, con Eligio Mujica y los galanes del folclore, cantando el dúo Mujica Cañete. Tres canciones, bloque homenaje a la historia, cultura acá en Encuentro con el Folclore. Adelante, Ismael.

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Muy bien, seguimos con nuestra programación, recibiendo los mensajes, además completando los bloques. Después ya viene el homenaje hoy a don Mauricio Medina Ibarra. Sí, señor. Para conocerle un poco más, escuchar sus grandes obras. Y este es el bloque de los hermanos Morán. Acá, en la tierra de Lucero Aguay y de Juan Manuel Ábalos, muchos músicos, poetas y compositores nacieron también. Y de repente, en el firmamento artístico, surgen dos hermanos, una familia. Familia Morán Franco, un profesor, una profesora, una nena y dos artistas. Hacen a la familia Morán Franco, los hermanos Morán. Teclado, Rafael Uriel Morán Franco. Voz, Cristóbal José Morán Franco. Dirección general, profesor Edgar Morán Cáceres. Cartelera de actuaciones entre septiembre y octubre. El 27 es hoy, en Ibicuí. En Ibicuí. El 28 mañana, en Yataití del Norte. El 29, día de San Miguel, de Batalla de Boquerón y de mi querido club. Pero van a ver también la música el 29 de septiembre. Después de este bloque vamos a complacer. Anoche hubo una cena espectacular. 29 de septiembre, los hermanos Morán tienen ellos tres actuaciones en la comunidad de Beniloma. Primeramente en la Capilla San Miguel, luego en la familia Mereles y luego en la familia Figueredo. Tres actuaciones. El 2 de octubre en la ciudad de San Roque González de Santa Cruz. El 11 de octubre tienen dos actuaciones, en la ciudad de Paraguarí y en la ciudad de Villa Eriza. El 17 de octubre en la ciudad de Acaay. El 23 de octubre en la ciudad de Quindú. El 31 de octubre en la compañía Agua y Carapeguá. Múltiples actuaciones. Ya a veces repiten, por ejemplo, Areguá, Villa Elisa, Paraguarí, San Roque. Son lugares donde frecuentemente se van también a Ibicuí. Y ahora sí van a ir un poco más lejos el 28 en Yataití del Norte. Sí, señor. Vamos a escuchar dos interpretaciones, a ver un poco qué dice acá mi registro. Aquella noche se llama una alegre polca paraguaya de Pedro J. Carles y Félix Pérez Cardoso. Sí, señor. Y luego vamos a escuchar Barcino Colí. Esta obra musical siempre me hace acordar a mi papá. También se le llama Arribeño Purají. Es de Emiliano R. Fernández y Andrés Cuenca Saldívar. Los escuchamos acá en vivo, grabado de actuación en vivo. Los hermanos Morán y su bloque especial, El Encuentro con el Folclore. Adelante, compañero Ismael.

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0: Muy bien, y como siempre solemos decir, la segunda pasión que uno tiene es el fútbol. El folclore, 21 años, 8 meses de estar acá con ustedes, compartiendo lo mejor de la música, la historia,
3: algo de reflexión religiosa, servicio, compartimiento y, bueno, también está el fútbol. Carapeguá respira fútbol, dicen la gente acá. Ya se me jodió acá el asunto. No funciona ese. No. Bueno, se tuvo la apertura en el estadio municipal, un sueño de años, porque siempre la inauguración se hacía de siesta. La gente ya estaba en el estadio a las 12, o en el Cabello, o en el González, o en el Mariscal, o en alguna cancha de la compañía, ¿verdad? Pero con el calor. Pero esta vez ya se superó eso. Todo empezó a las 5 de la tarde, mucha gente, el tiempo se prestó, y bueno, la inauguración fue espectacular. 24 equipos, 6 series. Y ya empezó en el partido inaugural, ustedes ya saben lo que pasó, el clásico de la zona este hacia Calixto y Cerro Pe, el batacazo le dio el 16, parecía un partido para empate, pero 1-0 era. Y ayer también hubo, por la misma serie creo, y quiero compartir con ustedes los partidos que se vienen. Esta tarde, mañana, martes, porque en Carapeguá el fútbol se juega toda la semana. Tenemos mucha categoría. De paso también buena noticia, el Deportivo Carapeguá está repuntando. Va ganando de visitante, 3 puntos, y así como Paraguarí. Paraguarí ya está fuera de peligro de descender de nuevo. El clásico del noveno departamento se va a seguir teniendo el año que viene. Este año Paraguarí copó todo, los 2 partidos ganados. ¿Y qué nos dice el fútbol de la División de Honor? Que hoy, por la Serie A, en la ciudad de Carapeguá, juega el Teniente Primero Manuel Cabello, recibe al 4 de julio de Beniloma. Ahora, este va a ser a 16:30 horas. Ahora lo de la División Unir ya están ahí. También, hoy juega, allá en Franco Isla, 14 de mayo de Uberá. Recibe al 25 de noviembre de Isla Ibaté. ¿Isla Ibaté o Pacheco? Pacheco ese. Serie B. Cerro Potrero. El martes recibe al 1 de marzo. El martes. Y hoy el Coronel Sánchez, hoy domingo, recibe al 20 de julio de Aguay. Serie B. Serie C. Mañana lunes, el Nacional de Tayloma recibe al Juventud Itapé. Y ya jugó en la inauguración el 16, 1-0 al 24 de septiembre, Mercedita. Serie D. Mañana lunes, el 15 de mayo Ipoá. El 15 de mayo Ipoá recibe al 8 de diciembre. Y el martes también, el martes, atención, en su aniversario, 50 años, el 29 de septiembre el equipo Picaflor de Tachipunta recibe al Atlético Corrales. Reitero ahí entonces, el 15 de mayo Ipoá, lunes juega contra el 8 de diciembre. Y el 29 de septiembre juega el martes, en su aniversario, recibiendo a Atlético Corrales. Por la Serie E, el 13 de junio de Cerrito, hoy recibe a Libertad de Beniloma, hoy. Y hoy también el Mariscal López, recibe al General Díaz de San Juan, y hoy domingo. Mañana lunes, Serie F, el Teniente Primero Alcide González recibe al Eusebio Ayala. Y el 3 de mayo jugó ayer y ganó 3-1 al 6 de enero. 3-1. División Juvenil primero y después ya la División Primera. 16:30 y 14:30. Bueno, pero no quiero hacer pasar sin antes felicitar, sentirme complacido, porque en el firmamento de Tayloma había aparecido el tercer equipo después de la gloriosa casaca albirroja. Ahí está el Toro de Tayloma, la Academia Nacional, y después vino el albiverde el 29 de septiembre. El próximo martes cumple 50 años de vida institucional, cuyo fundador fue don Feliciano Mendoza Santa Cruz, con los vecinos, que algunos viven todavía y la mayoría ya partieron y son ya sus hijos y sus nietos los que están llevando adelante, con nuevos vecinos que se fueron acercando para hacer que esa institución siga siendo de primera. En el año 2005, por primera vez, campeón invicto de la divisional de ascenso y subió a primera. Entonces, fue algo impactante que un equipo humilde de barrio, no somos muchos ahí. Están los Carvalho, están los Torres, están los Santa Cruz, los Ramírez, los Duarte, los Falcón, los Mendoza, un poco los Cáceres y otros más que vinieron sumándose. Y bueno, se hizo todo lo posible hasta el momento de unirnos, trabajar juntos y apostar al deporte y brindar un espacio de fútbol, de escuela de fútbol también, a la comunidad, a los niños principalmente. 50 años, anoche se tuvo la cena excelente, el tiempo se prestó, mucha participación, hubo de todo. Desde la siesta hubo torneo de truco, piquiboli, después ya hubo bingo, música en orquesta, el grupo Agrupación Luna, con nuestro amigo también hubo baile, sorteo, fiesta total, éxito total por los 50 años del querido club 29 de septiembre, el club de los vecinos, el club de los parientes, el club de los amigos. Entonces a todos quienes participaron, trabajaron, colaboraron y están juntos en esto de apostar al deporte para unirnos, muchísimas felicidades, muchísimas gracias. Y de un tiempo a esta parte, nuestro querido club ya tiene también su música. 2005 marca el arranque de este equipo en primera. No supo permanecer mucho tiempo, porque cuando eso, todos los jugadores, quedaron tres nada más de aquel plantel campeón invicto. Todos querían contratar a un Cubilla, a todos esos jugadores que se lucieron. Y se descendió otra vez. Pero después de un tiempo, en el 2012, ascendió de nuevo el equipo 29 de septiembre. Y hace 14 años que está en la primera división de honor del fútbol carapigüeño. Un David codeándose con los grandes del fútbol carapigüeño, entiéndase, Coronel Sánchez, Teniente González, Teniente Cabello, Mariscal López, 13 de junio, Mercedes, de los grandes clubes. Y ahí está, dándole lucha también, como es que el 29 de septiembre, sinónimo de batalla, el 29 de septiembre sigue dando batalla y siempre está ahí luchando por no descender, porque después para ascender de nuevo cuesta mucho. Y eso es lo que su gente, que no son muchos, que como suelo decirle, no somos adinerados, pero amamos lo que tenemos, nuestras raíces, nuestros abuelos, nuestros tíos y nuestros vecinos. Por eso yo me inspiré en una obra, y hace 14 años que esto se escucha cuando se va a jugar el partido. El himno, la canción del 29 de septiembre, con las letras de su servidor, el profesor César Mendoza Caballero, arreglo musical del finado amigo, profesor Agustín Cabrera Báez, y con la voz, el dúo, del dúo Cabrera González. El profesor Sixto Tito González fue contratado por el profesor y se fueron a un estudio en Luque y ahí lo grabaron. Le pusimos a la canción un inicio de tiro que ustedes van a escuchar. ¿Qué significa eso? La batalla de Boquerón. Y veníamos para batallar y hasta ahora estamos en primera, 14 años, así como se suele decir. Es el club de mi familia, es el club de mis amigos, de mi primera vecindad, por donde yo le di las primeras patadas al pomelo, no a la pelota, al pomelo. Pomelo, ábrelo, jugáguelo y tal y demás. Ya mi hermano querido, ya de hora de música, mija, felicidades para todos los seguidores del Club 29 de Septiembre que me están escuchando. Abrazo para ustedes y el martes nos encontramos ahí para el almuerzo con los jugadores. Adelante, Ismael.

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4: Muy bien, y es merecido el homenaje que le brindaron ya en la semana pasada en Capucumí. Vino el hijo de don Mauricio Medina, estuvo ahí Calazán, Centurión Vega, estuvo ahí don Pablo Barrios y otros artistas en una peña de gratitud y reconocimiento a un grande del folclore carapegüeño y paraguayo. Me refiero a don Mauricio Medina Ibarra. La historia cuenta que nació un 22 de septiembre del año 1926, hijo de don Ignacio Medina y de la señora Prudencia Ibarra. Realizó sus estudios primarios hasta el tercer grado en la escuela graduada número 461, Concepción Molinas de Cabello. A los 6 años comenzó a ejecutar la guitarra con la enseñanza de su tío Concepción o Conché. En otro libro que tengo 3 libros respecto al homenajeado de hoy, dice: su hermano mayor Francisco era músico, hecho que influyó mucho en él. A los 6 años ya se iniciaba los primeros contactos con la guitarra, instrumento que siendo aún muy niño comenzó a ejecutar. Además se puede decir que fue autodidacta, veía cómo ejecutaban los demás y él aplicaba eso a su guitarra, y así fue aprendiendo a ser guitarrista. Acá tenemos la historia de don Mauricio. Dice: el hipoá, el esteral, el sonido del ambiente, todo eso hace posible de que su alma se curtiera con la nostalgia, con la imaginación, con la composición. En algunas ocasiones

cuando necesitaba de su actuación, los vecinos, los que estaban en las escuelas, en la capilla, venían a pedirle a sus padres para que el niño pudiera ir a amenizar el ambiente. Así que desde niño ya se le contrataba porque tenía dotes. Tuvo la suerte de cruzarse en su camino, y él en el camino de quién, de Emiliano R. Fernández, ya siendo adulto, ¿verdad? Pasando la niñez, los 12 años, y de repente Emiliano pone en su mano algunas obras y él lo compuso, es decir, le puso música, ropaje musical, le dicen los entendidos. Vamos a escuchar dos obras, letras de Emiliano R. Fernández, composición de don Mauricio Medina Ibarra. Ustedes saben, ¿verdad?, lo que sigue en nuestro programa, que Emiliano escribió cuatro primaveras, es decir, cuatro obras diferentes de primavera. El primero lo grabó Néstor Damián Giret, el más conocido es el de Primavera 2, el que lo graban todo, ¿verdad? Amambá Caruso Campo, Alberto de Luque, José Magno Soler, todos los conjuntos casi grabaron eso. Después ya vino, de la mano de don Mauricio Medina Ibarra, Primavera 3. Y más tarde, por los compuesteros, Primavera 4. Cuatro obras, imagínense lo que era Emiliano. Imaginación total. De un tema puede hacer 10 obras. Pero acá tenemos un ejemplo. Primavera 3, de Emiliano R. Fernández y don Mauricio Medina Ibarra, con los compuesteros, el original, compuestero de Carapeguá. La ficha técnica, ¿quiénes estaban en este conjunto? Ya entumí, porque ojo palé, no vayan de Wiki. En arpa, Oscar Razaga. En acordeón, Ramoncito Dávalos. Ambos ya partieron. Primera voz y guitarra, José Calazán Centurión Vega. Y segunda voz y guitarra, Crispín Pessoa. Y vamos a difundir entonces Primavera 3 y la otra obra, Aquescente de Endire, con el mismo grupo musical. Ismael, compartamos, es el inicio, nuestro homenaje sentido y meritorio, don Mauricio Medina Ibarra, una reliquia de la música paraguaya, carapegüeño, nacido el 22 de septiembre de 1926 en Caapucumí. Adelante, compañero.

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1: 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Y de un tiempo a esta parte está con nosotros nuestro amigo carapegüeño residente en Ayola, el amigo Hugo Sanabria. Muchísimas gracias porque siempre ahí nos escucha, comparte y nos apoya. Muchísimas gracias. Un carapegüeño orgulloso de haber nacido en la capital del Poví y que a través de esta programación saluda a sus vecinos, parientes y amigos de la capital del Poví, la ciudad de Carapeguá. 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
2: Mi gratitud y agradecimiento al amigo Dani Jiménez, que estuvo escuchando y está escuchando el programa. Y estamos haciendo una forma de hacer patria también, ya que estamos en tiempo de batalla, de Curupactú, batalla de Boquerón. Y nuestros jóvenes, cuando eso, eran verdaderamente patriotas. Algunos se escapaban de su casa para ir detrás de su hermano a la guerra. Y ahora sabemos lo que estamos con nuestros jóvenes. Pero no solamente patriotismo es ir a la guerra, empuñar fusiles. Emiliano nos enseñó como Don Mauricio, como el país Mercado, como el teniente primero Adolfo Rojas Silva, como el teniente primero Alcide González, el coronel Sánchez, el coronel Francisco Brizuela, carapegüeño todito, capitán Rogelio Santa Cruz, teniente primero Manuel Cabello, el sargento Ramón Triay, que luego póstumamente fue ascendido a teniente primero, todos ellos y mucho más. Tenemos al cabo, hay muchos soldados de acá de la parte de Calixto, de Cerrito, Espartillar, quienes fueron al Chaco, hasta inclusive, si hurgamos, como se dice, la historia, sabemos que fueron niños mártires a Costañú también, carapegüeños. Tenemos una lista. Y eso le estoy diciendo a Dani, a todos los que hacen arte. Ustedes hacen patriotismo. Están llevando la música paraguaya a la Argentina, al Brasil. Y así como lo hacía Luis Alberto del Paraná, los troveros de América, Alberto de Luque, el archidique de las canciones. Y acá nosotros, en Carapeguá, allá donde, como se suele decir, el esteral se muestra, había nacido un 22 de septiembre de 1926. En otro libro dice 27. Tres libros tengo al respecto. Y de los 8 libros de folclore. Y eso es trascendente. Lo trascendente es lo que hizo con su vida Don Mauricio Medina Ibarra. Ese cruce con Emiliano fue fundamental. Y pensar de que la música carapegüeña tiene en su haber a un Porfirio Báez, a un Rubio Miranda, a un Benicio Figueredo, y también en ese nivel está Don Mauricio Medina Ibarra. Vamos a escuchar dos obras más de él, de Emiliano R. Fernández y arreglo musical de Don Mauricio Medina Ibarra, con Federico Ramírez y su conjunto Los Carapegüeños, cantando el dúo de los hermanos Ramírez, Mario Ramírez y Federico Ramírez. Vamos a escuchar y atienda un poco las fichas técnicas, porque también algunos ya no están entre nosotros en esta ficha técnica. Dice arpa Gabriel León, hace poco nos dejó. Acordeón sigue con nosotros Pedrito Fretes. Bajo Neni Ruiz Díaz. Canta el dúo de los hermanos Ramírez, Mario y Federico, dos canciones. Serás dueña de mi vida, exitazo. ¿Cuántos grupos electrónicos y conjuntos nos han grabado a nivel nacional e internacional? Serás dueño de mi vida. Carapegüeño Rembia Pocue. Joa Peñan de programación. Encuentro con el folclore. Ya no sé si ya llevo peteja ya. Haya haya de seguida. Porque el profesor Dino no amiste. 16 nuevas obras ya. Vamos, coingo y usiste ahí, profesor Dino, y no gente ni nada. Se polcan a cambiar y yo tenía una prueba. Ahora que estoy sé carapegüeño, hoy suco el carapegüeño, abuelo. Ya en tu mitad ahí, Emiliano le envía poco, Rubia de mi sueño, cantando el dúo de los hermanos Ramírez. Polca paraguaya, con poetas, compositores e intérpretes carapegüeños, en encuentro con el folclore. Abrazo a mi hermano Dani Jiménez, saludo a don Catalino, saludo a doña Claudelina, a toda la familia ahí en Mocito Isla, un lugar especial donde vamos a estar en este verano con la familia, si Dios lo permite. Adelante, hermano.

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1: Muy bien, para ir cerrando este homenaje merecido para don Mauricio Medina Ibarra, cuenta que él formó parte de muchos conjuntos de la zona, ya siendo más mozo. Ustedes escucharon, ¿verdad?, que la gente venía a pedirle a sus padres que si podía irse Mauricio a actuar en la escuela, en la capilla, en un cumpleaños, porque era niño todavía, adolescente todavía. Pero después ya de servir el cuartel y ya estar siendo hombre, entonces ya empezó a, a salir más, y su medio de transporte era el caballo. Cuando era más cerca del lugar donde actuaba, se iba a pie y a cumplir con las actuaciones, y formó dúo, por ejemplo, con Pánfilo Leiva, con Crispín Pessoa, con José Calazán Centurión Vega, y las obras que él componía, recibía poemas de Emiliano y también del profesor rural, gran poeta carapegüeño, Benicio Figuereo. Su historia cuenta que su hábitat normal era Franco Isla, Beniloma, Capocumí, Cuba, por ahí. Pero de vez en cuando también salía, y en eso, en 1980, con su dúo, José Calazán, el dúo Medina Calazán, ellos participaron en un certamen de la popularidad organizado por Radio Upoa. Historia, ¿se acuerdan? Algunos se estarán acordando de Radio Upoa, de Paraguarí, ahí donde se iban los músicos a actuar. A la tardecita, algunos grupos y otros a la siesta. Y ahí justamente fue cuando don Mauricio Medina Ibarra sacó a relucir su dote de compositor, y se escuchó en escenario una obra llamada, que ya escuchamos, A que senten en Dije, en rajido doble, y era de Emiliano R. Fernández, y algo también para aprender. El estilo natural de Emiliano R. Fernández no era la polca, era el rajido doble. Pero ahí está, por ejemplo, Rojasilo Arescabo, Despierta mi Angelina, que tiene ritmo de rajido doble. Pero después los paraguayos, Barreto Oviedo, Oviedo Acuña, Vargas Saldívar, ya lo transformaron en polca. La idea del concurso, ¿cuál era? Ubicarle a los músicos del noveno departamento y los que participaban en un sitial para que pudieran llegar hasta Asunción. Y ejecutar obra de Emiliano era el privilegio, y lo tuvo don Mauricio Medina Ibarra. La historia cuenta de que falleció a los 63 años, el 16 de enero de 1990, en Asunción, y sus restos fueron traídos a Beniloma, está en el cementerio de Beniloma. Los vecinos, y esto quiero que atienda un poco, porque yo aplaudo esto, lo que hicieron. No sé si se hizo realidad o no. Los vecinos reunidos, y dentro del contexto de los 100 años de su nacimiento, pidieron de que un trayecto del camino Beniloma a Capocumí llevara su nombre, y si pudiera ser posible, desde Redondo hasta Capocumí. Proyecto que se presentó en la Junta Municipal de la ciudad de Carapeguá, argumentando los siguientes puntos: que primero era un músico guitarrero autodidacta, aprendió viendo a los demás, no fue a una escuela ni a un instituto. Su capacidad, su vocación, su don, así como Emiliano tenía el don de ser poeta, él también tenía el don de ser músico, guitarrista. Además, compositor, y de dos grandes poetas que se parecen mucho en su estilo, Emiliano R. Fernández y el profesor Benicio Figuereo, tenían estilos diferentes, estilos parecidos. Y ahí estaba la figura de don Mauricio Medina Ibarra. Él organizaba eventos artísticos benéficos, no era músico nada más. Servía a la escuela, a los enfermos, a la capilla, a los clubes, donde se le pedía, él organizaba una velada, que le llamaban cuando eso, y la gente acudían, compraban comida y disfrutaban, y así se hacían de fondo. Además, reitero, fue ganador del festival organizado por Radio Upoa, integrante de varios grupos musicales, y acá viene algo que hay que tener en cuenta. Maestro, él no estudió, pero después fue maestro de guitarra, ¿de quién? De nada más y nada menos que iba a ser su dúo, José Calazán Centurión Vega, y de su hijo Protasio Medina. Este Protasio es un gran folclorista. Recién estuve hablando con Dani Jiménez. Jaelo ya por Pablos, por el grupo musicales, a organizar festival. Y este encuentro que se tuvo en Capocumí fue a iniciativa de él. Él estuvo ahí, se le invitó a don Pablo Barrio como invitado especial. Nosotros estuvimos en el Brasil, no pudimos estar, me dijo Dani Jiménez, con su dúo Ortigosa, pero el sponsor, el que paga, el que organiza, es Protasio Medina, su hijo, que tiene un hijo que es requintista y que lleva el nombre de su papá, de su abuelo, que se llama Mauricio Medina, así mismo, ¿eh? Descendiente, sí, don Protasio, hijo, no es músico, es el que motiva, el que alienta, el que paga, el Paganini, para que los jugadores y los músicos puedan estar siempre para dar alegría en la fiesta. Cerramos entonces nuestro homenaje hoy a don Mauricio Medina Ibarra con dos temas musicales, con el gran Mino Gómez y sus triunfadores carapegüeños, cantando el dúo Gómez Pereira. Ficha técnica, ¿quiénes estuvieron en esta grabación? Pendumí. Ya, cuatro y copa, hoy dije. Ranulfo Segovia en arpa, nuestro amigo acá vecino. Víctor Lero Lero González en acordeón. Dúo, ahí está, Mino Gómez y el amigo Pereira. Ellos nos interpretan, también suele turnarse en arpa Pedro Cuba y en acordeón el finado Ramoncito Dávalo. Martes Caru, polca clásica ya. ¿Cuántas grabaciones? Y María Escobar, son obras compuestas por don Mauricio Medina y ahora. Y mi aguante. A veces ya en tu niña digo, y más, y cuál ya paga con música. Emiliano Jaila, y vos, ¿tú tienes? Jaja, es un pura aquí. Ya tú mismo que viva, ya en botudo, ya en homenaje a un grande de Carapeguá, de Capucumí, don Mauricio Medina Ibarra, y que siempre vamos a escuchar su música en Encuentro con el Folclore.

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7: Muy bien, quiero saludar a todos mis vecinos que me están escuchando, a Edgar Rivaldi, a Don Ramón, a Don Salvador, a Jorge Delgado, también a la familia Brites Cubilla, a mi querido amigo y vecino, primo, hermano, Cornelio Oviedo, a Don... ahí está también Don Barrio, a mi querido Freddy. ¿Vale, cuál Freddy? ¿Nale? ¿Qué iba a ser de Wina? Ya, en total, de abuelo música, pues. Sí, ahí está. Doña Elsa, a todos los que están ahí siempre escuchando la programación, el dulce encanto de mis ojos, Goliere, se comita cuñada, María Hostil, ese es Partillarguá. Y ahí le veo a mi amigo, como es Case también, a todos los que están escuchando en Buenos Aires, a la presidenta del Centro Social Cultural de Deportivo Carapeño, que ayer le recibió a don Bruno, a Aña Chela, allá Silvia Jaquet, gracias por esa atención a los carapegüeños allá en nuestra casa Guazú, Ñandero de Guazú. Los que van de acá son recibidos y actividades permanentes. A mi querido ex compañero de colegio y camarada de cuartel, Gerardo Marín, un abrazo, hermano querido, gracias por esa deferencia para con nuestros compueblanos y compatriotas, porque no solamente carapegüeños se van en matanza del barrio San Alberto a ser recibidos, y todo lo que van ahí a disfrutar, música, comida, bebida, cultura, historia. Y también a Miguelito Cabello, sí, el sobrino acá de don Longino, el hijo de don Eustaquio. Saluda a la señora Mabel Alvarenga, me encontré con tu pariente, se fue a casa y ya estuvimos hablando. Y bueno, ellos ya se quedan por Buenos Aires. A todos los paraguayos que están escuchando la programación Encuentro con el Folclore Carapeguá FM 90.5, a mi amigo Leo, que está compartiendo un asado con sus familiares. Bueno, Freddy, un abrazo, hermano querido. Un saludo a tu papá, a tu hermana, a todos los que están ahí también de cumpleaños. Hoy está de cumpleaños mi querido Pablito Gabriel, mi querido sobrino. Muchísimas felicidades. La música no es para una chica, pero mis felicitaciones fue ya desde la mañanita a seguir trabajando, a seguir sirviendo a través de lo que tanto te gusta, es el cuidado de la salud en la parte física con tu gimnasio, con tu hermano Ronnie, que se está recuperando también. Dulce encanto de mis ojos, ¿con qué versión? León Figueroa. Kiko García, nueva grabación. Regrabó Kiko García, un retorno entonces triunfal de Kiko con esta grabación que le dedicamos a nuestra amiga María Otilia Partillar, está escuchando la programación. Adelante, Ismael.

Don Pedro Ramírez. Muy bien, seguimos complaciendo los pedidos musicales para Taji Loma, va este mensaje. Para mi querido primo, autor de la obra, con Federico Ramírez. Diógenes Mendoza, fanático nacionalista, pero también medio corazón del 29 de septiembre. Todos los 29 de septiembre le dedica entonces al primo hermano Diógenes Mendoza, que es un folclorista de puro nato, un gran líder comunitario, trabajador en su escuela, en su capilla, en su club nacional. Y bueno, tiene también algo del 29. Diga, tú y la sangre no es agua. Escribió a alguien, a alguien que se iba a ir a Buenos Aires y se iba a quedar solo. Y le puso nombre a su música: Añetéfico Orejota. Lo interpreta acá López Ramírez. ¿Listo? Y estuve a pillar como otro pedido, ya está Beniloma. Don Gervasio Quiñones, yo duré mañana de ver. Le yayuno y gatú, ya muy yayuno, dije se vea. Se va a llevar y mamurir. Sí, señal, tú mandí un moco y vea. De manera, don Gervasio, vea. A ver, y queda más el bloque de chamamecito. Hágase.

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1: Estamos cumpliendo los pedidos musicales. Un saludo para el primo hermano primazo Diógenes Mendoza, para don Gervasio Quiñones Beriloma, para la amiga Otilia Espartillar, para mi querido amigo y vecino Freddy Barrio Figueredo y familia, para todos los vecinos que comparten la población en el almacén de don Salvador Silva. Ahí se reúnen los muchachos. Esta vez le fue mal hacerlo. No puede levantar cabeza, pero a mí me vino todo bien. Alineado. Ganó el Deportivo Carapeguá, ganó a Guaraní, que salió que fue Paraguay campeón. Y me quedan dos. Todavía 6 clubes tenía. Me quedan dos desafíos. Esta tarde el gran partido acá en el estadio el Teniente Primero Manuel Cabello, que recibe al 4 de julio de Beniloma, División Juvenil y Primera. Me voy a casa, me baño, cambio un poco de ropa y ya al estadio con la familia. Y después el martes vamos a estar con el aniversario, 50 años. Ayer ya se hizo la cena, todo, de todo un poco. Deporte, juego, orquesta, baile, comida, bebida, celebración y una cantidad impresionante de gente. La gente el 29 va a hacer reunión con sus amigos. Vinieron muchos amigos de otros lugares. Y bueno, el 29 seguimos. Si por ahí ganamos, esa fiesta continúa a la noche. Ya va a medir la peste, malo mi sale de Iguazú, Argentina. Mínimo de hierro Iguazú, no está. Oñente gata. Vamos a ver qué pasa, porque Corral es un equipazo. Entonces, agradecimiento acá al compañero Ismael Aquino, que aparentemente parece que me va a dejar. Oña acostumbrada, ya yo he nacido otra perspectiva laboral. Entonces, en esto hay que buscar mejores horizontes. Te deseo, mi compañero, suerte. Como siempre me escuchaste, estamos juntos. Desde el primer día, cuando me preguntaste, ¿te cobro, profesor? Ah, sépase. Y bueno, te dije primer grado, segundo grado, pero ya en SEMA excelente. Te voy a buscar, Imael, porque en EPA, ese es de la polca, a de Arreo Porter. Gracias por estos tiempos. No sé cuántos meses estuvimos juntos, pero... ¿eh? 10 meses, hermano. Ah, ya que hubo o me da, yo me voy a ese programa de leña de arriba con tuya. Pero te deseo éxito en tu nuevo espacio laboral. Siempre tenés que hacer eso que te dije, señor. Con pasión, con amor, con entrega. Ya posee la de ya poja, no sé, no sé por una bata. Yo, si Dios permite, el próximo domingo, 3 horas, 12:30, 15:30, otro encuentro con el folclore, tal vez con otro compañero. Si por ahí me toca Marcelo, va a ser una bendición, porque también con él me manejo muy bien. Y en este trabajo de la locución, todo es difícil cuando el operador no funciona. Pero todo es fácil cuando el operador es ágil. Entonces, ojalá que me venga Marcelo a quedar conmigo. Y entonces no voy a resentir la ausencia de Ismael. Vamos con dos chamamecitos. Tu pañuelo. Pero no hay para secar. Tres chamamé. Óchela. Entonces, tu pañuelo. Para ni que en esa. Después, La Ratonera, tu pañuelo con los hermanos Ruiz Díaz, de Formosa. La Ratonera con, a ver, Ernesto Montiel. Y después, ¿qué tenemos? La Taba, con Eber Fabián Cáceres, los Roberos Guaraníes. A puro chamamé, como siempre, encuentro con el folclore, religión, deporte, servicio, cultura, historia, servicio musical, Ereva. Felicidades para todos los que se llaman Vicente, Vicentina y Vicenta, y a todos los que viven en los barrios, en las capillas que San Vicente, como nuestro barrio acá. Hasta el próximo domingo. Permiso.

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9: La radio te informa la hora. 15, 30 minutos.
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11: 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Feliz tarde para todos ustedes en este domingo 27 de septiembre, ya último domingo del mes de septiembre del 2026. Atardecer folclórico otra vez, de vuelta ya a través de la 90.5 para todos ustedes, desde 3:30 a 5:30 de la tarde, otro capítulo más, Atardecer folclórico. Y siempre un amigo de ustedes en la cabina microfónica, a Rafael Caje, y nuestro amigo Ismael, conmigo así trabajando de tal forma como para poder llegar junto a ustedes a través de esta prestigiosa emisora 90.5. Pentecaru por Amintepa en este día Putuja Árape, con mucho calor, tenemos 37 grados de temperatura en este momento y irán hasta las 5 de la tarde esta temperatura, y luego irán bajando de a poco hacia el anochecer. Según el pronóstico, entonces para hoy indica más y más calurosos. Mañana igual como de hoy, mañana va a ser más calor, mañana lunes. Pero el día martes, de acuerdo al pronóstico, dice que vamos a tener interesante cambio del tiempo, digamos, porque probabilidad de lluvia 90%, irán bajando la temperatura de a poco en forma normal, digamos, en este mes de septiembre, que ya estamos en este mes, que es mes de la primavera. Y también mes de la juventud, por supuesto. Atardecer folclórico de vuelta ya entonces con este programa. Y nuestra polca paraguaya, como de siempre. Y ahora jabo tenon debo, ni en un minupe y seis años en tu KPM, ni en de polca paraguaya. Y ahora 0974-812-527, línea personal habilitado para la audiencia, la gente que quieran enviar mensajes. En el WhatsApp tenemos entonces esta línea habilitado, que es 0974-812-527. Arrancamos este programa. Alfredo Figueredo de mí. Alfredo Figueredo, ningo y amigo poetas de Ndabarú. Entonces, ñamuenonde y supe y tema musical. En el inicio del programa, Atardecer folclórico. Así suena.

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1: Atardecer folclórico, siempre mi saludo cordial a la gente que están en sintonía de la programación Atardecer folclóricos. 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Ñaño Moinu Peisa 90.5 FM Rupibe, Ñaño Momaite Hija, Ñaño Ducape de Meñan de Música Paraguaya, Ñaño Mbaete Teba. 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Vale, importante va, y en la música paraguaya y en dúo. A este va a ser la Ibagapure ya, ni ahí me va a ginar la ya en dúo peña en va Eva. Maite Irorú a la gente del noveno departamento, a la gente que están en otras naciones también. Maite Irorú, Opa Babetepe. Mi saludo, mi respeto, como de siempre, a la gente que escucha en este programa. En el exterior, en otras naciones, nuestros amigos paraguayos y paraguayas que fueron a buscar mejores horizontes hacia en otras naciones. Para todos ellos, sí, seguramente me están escuchando a través de internet y siempre mi saludo a la gente. Atardecer folclórico. Tenemos rezo de nuestro hermano que partieron rumbo ya hacia la eternidad, que va a ser y cumplir 6 meses de su sentida desaparición, Luciano Ramírez Ortiz, que estarán cumpliendo, o sea que 6 meses de su sentida desaparición, más conocido como Toto Ramírez, que está en la compañía Aguay Itapé. Entonces, el próximo domingo 4 de octubre, el rezo desde las 9 de la mañana hasta las 5 de la tarde, invitan a parientes y amigos, vecinos del lugar, familiares de este señor que van rumbo ya hacia la eternidad, Luciano Ramírez Ortiz, conocido como Toto Ramírez. Entonces, invitación hecha a la gente. Gente, y aponaba un jamón en Bojerape el próximo 4 de octubre, hoy en 8, el 4 de octubre, desde las 9 de la mañana hasta las 5 de la tarde. 6 meses de su sentida desaparición que va a cumplir entonces el próximo 4 de octubre. La invitación hecha a todas las gentes, y aponaba vecino del lugar, un jamón en Bojerape. Mi saludo al amigo Constantino de Tajiloma y familia. 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

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Y bueno, gracias a ella una vez más por estar apoyando este programa. Rigoberto Martínez, poeta creador, Venancio Figueredo, Alfredo Figueredo, Florio Aquino, Miguel Ángel Rojas, son los amigos poetas y músicos que dicen sí a este programa. Y también, que hoy en 8 va a ser ya entonces llegar en las urnas a votar, a elegir a sus nuevos autoridades como el intendente. 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Si gana él, gana el pueblo. Entonces es muy importante llegar a votar por él, sin distinción de banderías. Entonces muy importante luego, porque debe votarse ja pere votar jinaco próximo domingo en las elecciones generales. 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Entonces a la mejoría y donde la gente campesinado, caminos vecinales, lo que piden a los candidatos. 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Atardecer Folclórico, vamos a seguir escuchando más temas musicales. Entonces, así complaciendo a la gente, Venancio Figueredo de mí, en Navarú.
Entonces, tema musical, así suena. Y también a nuestra amiga Honoria, porque ella como siempre escucha este programa y pide ese tema musical. Cuña solterona, mi. Puede ser que es solterona ella, pero no hay meeting. Puede ser solterona, por eso siempre ella pide ese tema que es cuña solterona, mi. Vamos a escuchar entonces estos temas musicales.

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Atardecer folclórico, ya tarde calurosa tenemos en este domingo. Putuja árabe, la gente, hay muchas personas que van rumbo hacia la cancha, porque ya están ya empezando el cotejo de la Liga Carapegüeña de Fútbol, que ya están en circulación, digamos. Entonces, hoy juega el Toro de Tachiloma ante 20 de julio de Agüey. Hoy juega en el local del Club Coronel Sánchez, el Toro de Tachiloma. Entonces, hoy juega. Mucha gente ya están al costado de la cancha para ver este espectáculo en esta tarde del domingo. Entonces, este cotejo que va a ser interesante porque son dos rivales, que es 20 de julio de Agüey y el Toro de Tachiloma, Coronel Sánchez. Mañana lunes, Eusebio Ayala viene acá en Carapeguá a jugar ante González. Entonces, González y contrario, Naina Eusebio Ayala. Entonces, González contrario, Eusebio Ayala. Eusebio Ayala contrario, González. El equipo es de Agüey. Entonces, viene mañana en el local del club, entonces, en González que va a jugar. Y muchos partidos están programando para hoy, mañana, y así va a seguir sucesivamente cada los fines de semana. Las entradas, escuché que cada uno tienen que entrar por 25.000 guaraníes, y después tenés que ir en tu moto, tiene que pagar más. Claro que sí. Y tiene que, por ahí, si quieren tomar helados o comer chipa o tereré, entonces te va a costar mucho, 60.000 mínimo en cada partido si quieres ir. Eñefanatizaminande esta vez por este precio que están dando la Liga Carapegüeña de Fútbol. Hoy a la gente la campaña era Oñetere y la plata, jaecuera. Poca plata hay en la compañía, en todos lugares, en la ciudad igual. Mi mercadera, cuera, o que yo, caro, a lo menos ya no hay por eBay, man, va a ver. Porque no hay plata de... ¿Y quién es el culpable? Nosotros, digamos, los que fueron a votar por este actual gobernante que tenemos en nuestro país. Eso es el problema. Eso es el problema. Hay que elegir bien. Hay que elegir. Próximo domingo 4 de octubre, nuestro desafío, hay que elegir. Elegir bien. Y después, esperando ya entonces la llegada 2028 para las elecciones para la presidencia. Saque pea. Pero en la Caracu. Pero estoy en la Caracuina. 2028 pe, ya elegido en año de presidente, era o convenido en Aysiagua. A nivel ya a Coisiagua. Pero nuestro presidente por ahora dice que estamos bien, nos falta Imbaebe, hoy Copuná, Tetangual, ese pueblo, cuérapen, nos falta Imbaebe, pero qué mentiroso y la niende de cura párroco ese, qué mentiroso, así es, y qué vamos a hacer, ni aguantata manden. Por culpa de todos, por ir a votar por esta gente. Vamos a seguir escuchando tema musical. Miguel Ángel Rojas, Eremiña Anduta,
Ah, Florio Aquino vi, ya le cojo Florio Aquino Reña, en Duta Veína, Ñambo Pulso, decir que a cuatro, ella, a ver, 5, 6, 7, a nuestro amigo Florio Aquino, hizo y me hacia Argentina, hija, Jendú, Yibirne en Viapó, y se hace usted y te dice, a mí lo en Viapó, a ese guinembo puñen del año de música, y se la grabación de los Orsalitos, no hay problema, dice. Y el amigo Florio, que es arpista de los Orsalitos de Carapeguá. Vamos a escuchar el tema entonces de estos amigos, grabación de los Orsalitos de Carapeguá.

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Folclórico, estamos en este día domingo, ya hoy en 8, en las elecciones generales, esperando ya entonces a la gente para ir a votar por sus mejores candidatos el próximo domingo dentro del territorio nacional, en cada ciudad dentro del territorio nacional. Entonces, vamos a elegir para nuestros nuevos autoridades para la Intendencia Municipal de la ciudad de Carapeguá el próximo domingo y en toda parte de la República, en todo el pueblo. Entonces, el próximo domingo vamos a elegir para los nuevos autoridades, para concejal y también para el intendente. Y nosotros, de acuerdo a nuestro reglamento, tenemos que dar, digamos, a la gente que va a trabajar el domingo espacio. De acuerdo, a nuestro director de la radio, entonces, como va a haber voto, mi trabajo creo que no va a haber el próximo domingo. Vamos a ver qué pasa. 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

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Atardecer Folclórico. Seguimos poniendo temas musicales. Miguel Ángel Rojas y su grupo Sentimiento, cuatro temas musicales, ñandumina y piajumí, baja y golomita, hallaré comaina, Y nosotros, nueva grabación tenemos también, Rafael Caje y su grupo Los Nuevos Intérpretes Electrónicos de la ciudad de Carapegua también próximamente, ya hoy en 15, porque hoy en 8, no sé, sí que voy a tener ya la grabación, pero... no sé qué, no creo que voy a estar trabajando porque tenemos voto el próximo domingo, entonces va a ser imposible trabajar, pero vamos a ver qué dicen los dueños de la radio. Y bueno, a seguir escuchando temas musicales, Miguel Ángel Rojas y su grupo electrónico Los Sentimientos. Así suena, nuevo tema musical.

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Poniendo tema musical de los amigos poetas que apoyan este programa Atardecer de Folclórico. Acaban de escuchar tema musical de Miguel Ángel Arrojas y su grupo Los Sentimientos. Nueva grabación de este grupo, que tenemos nuevo material aquí en la mesa de trabajo, y gracias a él por apoyar este programa Atardecer Folclórico. Y vamos a seguir poniendo tema musical a través de esta programación Atardecer Folclórico, porque tenemos también del amigo Rigoberto Martínez grabación de los amigos, músico también, que es de Rigoberto Martínez. Letras y músicas, entonces, así cumpliendo con la gente, también cumpliendo con los grandes poetas, amigos que apoyan este programa Atardecer Folclórico. Vamos a escuchar tres o cuatro temas musicales de Rigoberto Martínez. Entonces, estos temas musicales, y luego ya entonces poner grabación de los nuevos intérpretes y su grupo electrónicos. Así suena estos temas musicales del amigo poeta creador de Talliloma, a Rigoberto Martínez, Eremí, Peisa, Gapumeviture.

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1: Hacemos llegar de vuelta invitación a la gente para el rezo de nuestro hermano que partió en un rumbo ya hacia la eternidad, que va a cumplir 6 meses de su sentida desaparición, Luciano Ramírez Ortiz, en la compañía Aguay Itape, más conocido como Toto Ramírez, el próximo 4 de octubre. Hoy en noche, entonces, el rezo de nuestro hermano Luciano Ramírez Ortiz, desde las 9 de la mañana hasta las 5 de la tarde. 6 meses va a ser, entonces, cumplir 6 meses de su sentida desaparición. Parientes y amigos, invitación está hecha, entonces, a pariente, a vecino del lugar, a todos los amigos y amigas para ir al rezo de nuestros hermanos, entonces, en la compañía Aguay Itapé, en su propio domicilio. Luciano Ramírez Ortiz, más conocido como Toto Ramírez, que en paz descanse, agradecidos en Dios. Atardecer folclórico, Rafael Caji y su grupo electrónico, los nuevos intérpretes para contrato 0974-812-527 y también 0971-100-214 para contratar a este grupo, los nuevos intérpretes y su grupo electrónicos. Tenemos ya nueva grabación del grupo que ya próximamente estarán en circulación, entonces este nuevo material volumen 13 de los nuevos intérpretes y su grupo electrónicos. Entonces, de acuerdo, si trabajamos el próximo domingo, hoy en 8, sí, vamos a poner ya entonces a consideración de la audiencia este nuevo material de los nuevos intérpretes. Y si no hay, como va a haber votos, entonces hoy en 15 podemos poner ya en a la audiencia entonces los temas musicales, este nuevo material de los nuevos intérpretes y su grupo electrónicos. 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Vamos a seguir escuchando ya los nuevos intérpretes y su grupo electrónicos, materiales que tenemos. Entonces, grabación de los nuevos intérpretes. Así ya entonces para ir despidiendo de la audiencia hasta las 5:30 de nuestro trabajo, de 3:30 a 5:30 de la tarde, Atardecer Folclórico. Seguimos escuchando más temas y luego ir despidiendo de la audiencia.

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1: 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Vamos a seguir escuchando tema musical, ya despidiendo de la audiencia. Más temas musicales entonces, y yo, si Dios y la Virgen permite, estaremos de vuelta siempre los días domingos de 3:30 a 5:30 de la tarde. Otro capítulo más Atardecer Folclórico. Seguimos escuchando temas musicales hasta el próximo. 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
3: La radio te informa la hora. 17:33.
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9: La radio te informa la hora. 18:32 minutos.

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10: La radio te informa la hora. 19:33 minutos.

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14: La radio te informa la hora. 20 en punto.
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Audiencia de la 93, de la 90.5 Radio Carapeguá FM, muy pero muy buena noche. Iniciamos nuestro programa del día de la fecha junto al compañero Ismael Aquino en la de sonido, Francisco León Producciones, en el especial Versiones Radio. Día domingo 27 de septiembre del año 2026. Ismael Aquino en sala de sonido y por la mañana de y gusto que te va pura Jairo Grípora al estilo de noche folclórica. Ojo, Mamingo León, versión electrónica, pues en la misma por ese año, mi, para el saldo de Esperalta, pura Jay. Ya en my tema, Peisa Yicoba, Ramón de Rodas, y este guasurio volviendo la música. Ya en my tema, Peisa Yicoba, de ese botica, ni pues de Variano, Fran Barrio y su conjunto. Se amor, pedos, o para mí, y de Julio Barrero, y este guasurio, y entonces. Se amor rupe dos horas mil. Ya hasta las 7 de la noche con la mejor música paraguaya, noche folclórica Lupibe, siempre por la 90.5 Radio Carapeguá FM. Bienvenidos a la programación musical de noche folclórica. Ya hasta las 10 de la noche, pura Jairo Riponar.

bebé. Hoy está de cumpleaños mi sobrinita Liz Dayana León. Mucha, pero mucha felicidades. Ya prepararse, pues, buenas noches. Felicidades a Upecina, bebé. Este día en el cumpleaños, doña Moja, eso es cordial saludo, muchas, pero muchas felicidades. Que lo cumplan muchos años más de parte de toda la familia, especialmente de Toribia, Blasito, de parte de su papá Héctor y su hermanita Diana, y de parte de mío Elvio, de parte de Oscarcito León. Entonces, le decimos muchas, pero muchas felicidades, que le queremos muchos. Entonces, que lo cumpla muchos años más a nuestra querida Liz Dayana León, que está cumpliendo año más de vida. Ismael Aquino prepara su bebé una idea, especialmente la música. Felicidades a este día de cumpleaños. Muchas felicidades.

A Peixa Aña, saludos Aina, a la querida Liz Dayana León Sánchez, que hoy está cumpliendo años más de vida. Entonces, de parte de toda la familia, de parte de Toribia, Blasito, su papá Héctor, de parte de Ocarcito, de parte mío también, de parte de Dianita, eso es mucha, mucha felicidad. De parte de su abuela, de Rosaria Roda, ahí, mucha, pero mucha felicidad. Felicidades a Diana, cumpleaños, versión del dúo León Figueredo, ña gente cacho, entonces por su día, por su cumpleaños, que siga con menos años más de vida. Entonces, Dios y la Virgencita siempre le proteja a la querida Diana León, que está cumpliendo años más de vida. 0983-69-3847 para contrato de estaciones musicales. Ya se iñandeña, gente, por ahí una vez más, felicidades para Diana León, que está cumpliendo años más de vida. Entonces, mucha, pero mucha felicidad. Pero esa usa morena ahí, pea polca del amigo Ramón Rodas, toca ninja, el coche de Iñandeña, pea polca de Ñenanguirón Guasú. Lizardo Brites, Peralta, Wireza Pandera, el estilo del dúo León Figueredo. Deja Seoño, Baema Severiano y Fran Barrios y su conjunto, Mierta Graciela, Peao, ya puedo que por ahí, Ñenan Quirón Guasú, Julio Varero, Jaupeisen de Viña, de la música, a Coiro Jesaga, UPA, Lizardo Brites, Peralta, Baema por ahí, Baerepa, Cuñamirra, Morrua, Silla, Tiguazú, y Gracián de Seve, al estilo del dúo León Figueredo. Ya se iba ña gente por ejemplo, toda la música, ya lo me llegué Moreta y mi me pega polca del amigo Severiano y Fran Barrios y su conjunto. A oposición de ahí a ti Cecilia, polca del amigo Severiano y Fran Barrios, ahí entonces la música a ti Cecilia. Da ahí mandaré para el estilo del dúo León Figueredo, a ni se ve manera otro va, pega el estero Brites Peralta por ahí, a seis suerte mi hija. Grabación de Ramón Rodas y Yatigua Sobreje. Ñajanduta ve la música, Yareco Vagina, Saldi Veña, Saro Bumi, Severiano y Fran Barrios, Vagapurajei, Aikua Camí, Julio Barero, con los Orsalitos de Carapeguá. Ñajanduta Vejina, Yarecova, Purajero, Ripura, Daja, y Sesuco Seba, Ramón Rodas y Yatigua Sobreje, Vaico, Sirungo, Mial, estilo Duro Figueredo, Nerema de Vicereje, Elizardo Brites, Peralta, por ahí, pero último año, duda, la música Aqueja, Pai, Bopea Polka, del amigo Julio Barero, creo así, pues juega al estilo del dúo Rojas Barero. 0983-6938-47 para contrato de esta agrupación de musical. Seguimos con la buena música junto con el compañero Master Aquino.